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4: Hola, soy Keila Castillo. En los próximos segundos te presentamos los hechos más importantes que marcan la agenda de hoy.
5: Les saluda Alexis Ponce.
4: Reforman ley antilavado. Diputados del Congreso discutieron a puerta cerrada modificaciones a la ley integral contra el lavado de dinero, con participación de la Superintendencia de Bancos y la IBE. No se lograron acuerdos, mientras los legisladores oficialistas advirtieron que los constantes cambios buscan retrasar la aprobación de la normativa.
6: Cancelación de licencia en Chinautla. El Ministerio de Ambiente canceló la licencia ambiental del proyecto Piedrinera San Luis en Chinautla por incumplimiento de compromisos ecológicos. La empresa recibió además una multa de más de 80 mil quetzales. El caso fue notificado al Ministerio de Energía y Minas. Remozamiento del Estadio Doroteo Guamuch. El remozamiento del Estadio Nacional iniciará en enero del 2027 y concluirá en enero del 2028. La obra tendrá un costo de 63 millones de quetzales. Así lo confirmó el diputado José Chic tras fiscalizar el proyecto con la CDAG y el PNUD. La planificación final estará lista en agosto.
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8: Son las 18 horas con 6 minutos.
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Y así comenzamos esta tarde de Soul Rock con una de esas canciones intensas, elegantes y eternas. El dúo australiano Air Supply, que nos ha regalado uno de esos temas románticos más poderosos de los años 80. Escrita nada menos que por Gene Steinman. Así que suben el volumen. Suben el volumen a Soul Rock en esta tarde. John Lennon, para complacer y bueno, pues darle la bienvenida a Madeline, también a Carlos Ortiz, también encontramos a Brenda Mazariego, Madeline, Clesia Quiñones. Gracias mil por acompañarme siempre con esta programación de los martes. Imagine lo que han sugerido. 1971 con John Lennon.

Una canción que ha venido por generaciones. El tema es de John Lennon. Canciones que tocaron generaciones enteras. Y ahora una de esas obras maestras de la sensibilidad y la esperanza. Desde 1971, John Lennon convirtió esta canción en un himno universal de paz, unión y también de sueños compartidos. Elder, bienvenido a la programación de Soft Rock. El grupo Eagles. Con los ojitos mentirosos. Flying Eyes.

El soft rock también tiene ese toque de carretera, libertad y guitarras inolvidables. Pocos grupos lograron eso como Eagles. Una canción con armonías perfectas y ese sonido clásico del oeste americano que marcó toda una época. Ojos Mentirosos, 1975, aquí en La Globo. ¡Con cara!

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6: Seguro que sí, con las mejores notas musicales. Le ponemos buena nota a este Boston, un clásico de 1976.

0: Hay canciones que apenas cuando empezamos a tocarlas, automáticamente nos transportan a otra época. Y esta es una de ellas, con More Than a Feeling, más que un sentimiento, con guitarras poderosas, melodía impecable y con una energía inolvidable. Boston dejó una huella enorme en la historia del rock. 18 horas con 26 minutos aquí en La Globo, complaciendo a través del 3663-0989. Un par de baladitas, el gran Kenny Rogers.
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6: Son las 18 horas, con 32 minutos.

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Efectivamente, es lujo de programación lo que tenemos en esta tarde aquí en la Globo, hasta que se nos dio la primera vez, pues no pude o se me pasó por alto. Y bueno, y listo, pues ahora la programación pues está dedicada totalmente al soft rock, todas esas baladas y bueno, un lujo de programación, lo que nos cuenta Osvaldo López, viajando de la ciudad de las Gardenias, Coatepeque, para la capital del mundo, Retaúleu. Saludos y feliz martes, amigo Fer. Muchísimas gracias, Osvaldo López. Pues para mí es un gustazo enorme que se disfruten de lo que hago, las programaciones del martes, que todo es puro quilate, puro oro, oro puro, ¿verdad? Buenísima tarde, Easy Lover, Uptown Girl. Saludos. Muchísimas gracias. ¿Quién está por acá? Hugo Marroquín. Tenemos bastantes mensajitos. El tema de Michael Bolton. Alejandro Vázquez. Missing you now. También mi buen amigo Estuardo. Estuardo Escobar con Carly Simon. Con Helen Reddy. También Benjamin Orr, del grupo The Cars. ¿Qué más? Todo esto en la programación de esta tarde. Pues tenemos para darle rienda suelta a su imaginación y a su buen gusto.

0: también tiene espacio en las nuevas generaciones y en los últimos años. Pues en los últimos años pocas canciones han conectado tanto con el público como esta, con una letra sencilla, íntima y muy emotiva. Ed Sheeran conquistó el mundo con una balada perfecta para dedicar. Pues continuamos en modo soft rock. Bueno, continuaremos. Continuaremos después de...
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18 horas 45 minutos aquí en la Globo, en la presentación de Soft Rock, acompañándoles en el retorno a casa. Pues nos damos el gustazo en esta tarde con Soft Rock.

0: Esta canción fue escrita por los Bee Gees, Woman in Love, 1980. Uno de esos temas que simplemente acarician el alma y con esa interpretación elegante, intensa y absolutamente inolvidable. Barbra Streisand, uno de los temas más románticos de la década de los 80. Son las 18 horas, 50 minutos. 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
0: Un clásico de clásicos, Stairway to Heaven. Por ahí escuchaba de que cuando aprendían a tocar guitarra, pues esta era una de las que querían tocar, al igual que Polvo en el Viento.

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4: Hola, soy Keila Castillo. En los próximos segundos te presentamos los hechos más importantes que marcan la agenda de hoy.
5: Le saluda Alexis Ponce.
4: Sanción a transportistas. La Dirección General de Transportistas anunció a 17 autobuses en un operativo en el kilómetro 55 de la ruta a los Aposentos Chimaltenango. Las infracciones incluyen falta de documentos, ausencia de limitadores de velocidad, sobrecarga de pasajeros y cobros excesivos de tarifas. La Policía Nacional Civil también aplicó multas en otros puntos.
6: Aplazan juicio por crimen de alcalde. El juicio contra dos pandilleros del barrio 18 acusados del asesinato del alcalde de Choarrancho, Gerson Ajcuc, fue aplazado sin fecha definida. La suspensión ocurrió por daños en la sala de videoconferencias de la cárcel Renovación 1 tras los disturbios. El sistema penitenciario denegó el traslado de los reos por razones de seguridad. Baja de España para el Mundial. El mediocampista del Barcelona, Fermín López, no estará en la Copa del Mundo tras fracturarse el pie derecho el 17 de mayo. El futbolista de 23 años deberá someterse a cirugía. La lesión representa una baja sensible para España, cuya convocatoria era inminente.
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Con esa canción directo hacia la playa, al verano y a las buenas vibras, los Beach Boys pues nos regalan una canción fresca, relajada y llena de ese espíritu tropical que invita a sonreír y también a desconectarse del estrés. Pues aquí en la Globo, con esta programación de lujo, en base a sus buenas sugerencias, me gusta lo que piden, lo pongo. Lo que no conozco, pues definitivamente no lo pongo. Lo que no conocí durante tantos buenos años, 20 años en la superestación, pues definitivamente para mí es desconocida, no sé ni qué, de qué se trata. Pero lo que sí conozco, con todo gusto, y que también me gusta, pues ya la hicimos. Tenemos las 19 horas con 8 minutos aquí en Soft Rock. Helen Reddy también aparece en este escenario de las canciones románticas.

Esta es una interpretación cargada de emoción y sensibilidad. Una canción nacida del musical Jesus Christ Superstar. Bueno, Jesucristo Superstar. Ha sido interpretada por grandes voces alrededor del mundo. La talentosa Helen Reddy le dio ese toque muy especial y profundo a esta versión de la película Jesucristo Superestrella. El tema, pues, no sé cómo amarlo. 19:12 y ahora, los genios.

La canción es Michelle y la presentación pues es especial aquí con los cuatro de Liverpool. Canciones que marcaron historia en la música y una auténtica joya, podríamos decir también, de los Beatles, con ese aire romántico, elegante y una mezcla inolvidable de inglés y francés también, francés. Esa canción se convirtió en uno de los clásicos más queridos del cuarteto de Liverpool. Michelle, especial para Michelle, me imagino también, ¿verdad? No Michelle, como me escribía, creo que el teclado es el causante. Michelle, complacida Michelle. 19:15 aquí en Soul Rock. El grupo Doors, Baby Light My Fire.

0: Es un clásico con mucha personalidad, misterio y una vibra inconfundible. Finales de los años 60, la voz magnética de Jim Morrison. El grupo The Doors dejó una marca eterna en la historia del rock con esta canción, intensa y llena de energía. Las 19 horas con 23 minutos. Al regresar, pues estaremos con Mirza Juárez, para complacerla.
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canción en la programación de esta tarde-noche, una canción que habla del amor, las emociones y las decisiones del corazón. Sacrificio. Pues aquí en la Globo, complaciendo a Anabela, Anabela también en buena sintonía. Vamos a ver qué nos pide Anabela con Rod Stewart, ¿verdad? No quiero hablar, acerca de eso. Ok. Con todo gusto, Anabela. Anabela Gutiérrez. Bastante comunicación. Vamos a ver vuestros pies. Ay, ay, ay, pero en español, no. Solamente sería en inglés, Olga. Con todo gusto, solo en inglés tenemos en esta tarde con soft rock. Pues no quiero hablar acerca de eso. ¡Hala! ¡Qué canción sota, hombre! Rod Stewart.

Una voz rasposa, Rod Stewart, en la programación de esta noche. Interpretaciones que llegan directo al alma, con esa voz rasposa y llena de sentimiento. Rod Stewart convirtió esta canción en un clásico eterno. Son las 19 horas 36 minutos aquí en la Globo, dándole en rienda suelta a sus inquietudes. Saludos a Antigua Guatemala, también conectados con la programación de Soft Rock.

África del Toto, ¿y dónde estás ahora? Del Nazaret, aquí en La Globo, complaciendo con gusto sus inquietudes, acompañándoles en el retorno a casa. Tengo un montón de sugerencias todavía que ni siquiera he podido ver. Vamos a ver, ok, se la voy a poner, se la prometo. Le prometo que se la voy a poner, la canción de Barry White, ok. De hecho, se la voy a programar de una. Sí, nos salimos un poquito, pero la voy a poner. La voy a poner, ya que somos amigos del dueño. Pues en la programación de La Globo hay una petición muy especial. Y a ver, la voy a poner. LED. Oh, no, ahí no va a salir. No va a salir, son las 19:45 aquí en La Globo. A ver si ahora. Ok. Ahora sí. Muy bien, pues aquí en La Globo es martes y los martes nos damos el gustazo con todo este musicón. A ver. Nos cuenta su historia, nos cuenta su anécdota. Me encanta escuchar a Barry White, sobre todo con esa canción Let the Music Play. Me trae recuerdos, nostalgia. Cuando tenía 10 años, frecuentábamos cada fin de semana el turicentro Chulamar del puerto de San José con mamá y papá. Y me encantaba pues esa melodía. Bueno, pues disfrutémosla juntos.

Grandes momentos especiales para Olga Musela en la tarde de hoy, con una programación de lujo. Vamos a ver, ¿con qué podemos saludar en la programación de esta noche? A ver, con esto voy a saludar. Eso. Saludos Marbella desde Shella. This Dream the Hearts, buenísima, con todo gusto, Marbella. Muy buena. Te la voy a poner de una también. Vamos a programar. This Dream, ok. También está, ¿cómo se llama esta? Angie. Ok, con todo gusto, Angie también. Buena, ¿verdad? Esa del Boston, nos la disfrutamos. ¿De qué manera? Pues en esta noche, en el retorno a casa, saluditos, Sandra Castañeda, desde California, también en buena sintonía. Richie, ¿ok? ¿Crees que soy sexy? Luis Quesada, desde Coatepeque. Estefan y Nina, pues ahí se salieron un poquito de la línea, pero bueno. Aquí en la Globo, tratando de complacer, pues todo lo que les gusta, en la línea de soft rock. Y mire qué montón de música hay, por Dios. Pues en la programación de esta tarde, entonces nos vamos con Marbella. ¿Listo? ¡Qué cancionzota! Estos sueños de Heart.

Don Fer, me leyeron la mente también. Yo quería escuchar These Dreams. Ah, qué buena onda. Ronald, qué gran programación tiene en esta noche, sin duda. Estos grandes clásicos de soft rock que están sonando me tienen suspirando y recordando tantos buenos momentos que he tenido con esta música. No tiene comparación esta música, Don Fer, sin duda el romanticismo y las letras de cada canción marcan un momento especial en nuestras vidas, y qué mejor que recordar en este, con este maravilloso programa que usted nos regala. Me tiene aquí cantando en el carro en mi regreso de Sololá, ciudad de Guatemala. If You Leave Me Now, si me dejas ahora, la banda Chicago y do That To Me One More Time. Okay. Buena sugerencia, mi amigo.

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1: Son las 20 horas en punto.

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13: Vivimos bajo la seducción de una mentira. La idea de que el éxito material, o sea, el dinero, el reconocimiento, es la autopista directa a la felicidad. Nos programan para creer que la plenitud reside en expandir nuestro tener. Y sin embargo, la sabiduría revela una verdad contraintuitiva. La verdadera dicha no surge de la abundancia, sino de una profunda contención de nuestros anhelos, de lo que deseamos. No nos hacemos más felices por poseer más, sino por querer menos. En el fondo, todos perseguimos lo mismo, un sentido inquebrantable de propósito, una serena paz interior y una genuina conexión con algo más grande. Aquí la estrategia de querer menos se revela como una renuncia, pero en realidad es una liberación. La verdadera riqueza no es cuánto logras acumular, sino cuán poco necesitas para ser feliz.
14: Soy el padre Juan Carlos de hablarconjesús.com para Globo 98.9.
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Pues esta canción fue lanzada en el año 1976. Se convirtió en uno de los éxitos románticos, de los mayores éxitos de la superbanda Chicago. El vocalista principal del tema, Peter Cetera, cuya voz ayudó a definir el sonido romántico del grupo en esa época. Si me dejas ahora, es la versión en español del título original, If You Leave Me Now. Pues la primera canción en alcanzar el puesto número uno, según los listados de Billboard, el Hot 100 americano. Pues aunque Chicago, la banda, era conocida por su sonido rock o metales, esta canción destacó por su estilo suave y acústico, alejándose un poco del rock más fuerte de la banda. Además, se ganó un premio Grammy por mejor interpretación vocal pop del dúo en el año 1977. Continuamos con Captain Antonio. Esta es una canción preciosa también, y aquí la tenemos en la Globo en Soft Rock.

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0: Nuestros vecinos en San Salvador también disfrutando de la programación. Programación de lujo. Muy bonita, se identifican con la programación de esta noche. Pues saludos, a ver, escuchando en mi pequeño Sansui, eso. ¿Quién? Marbella desde Shela, en buena sintonía con La Globo. Ahí está, en 95.9, ahí me tiene, con mi pequeño Sansui. Ok, eso para... Si es su aparato, ¿verdad? Ahí está escuchando a todo volumen, disfrutando la programación de esta noche aquí en La Globo. Son ya las 20 horas con 18 minutos. Continuamos con el quinteto Police. Every breath you take. Cada respiro.

0: Exitas a Sasso del Police, cada respiro que tú tomas, buenísima, también número uno en el Hot 100 americano y aquí en Guatemala, pues también.
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Pues mucha variedad de las baladas, tremendas baladas como esta, pues definitivamente vienen a ser parte de esta programación espectacular. You're My Everything, una canción que lo dice todo, tú eres mi todo. Never Tear Us Apart de In Excess, una banda australiana en la década de los 80. Y bueno, pues qué variedad, ¿verdad? La noche de soft rock, como a ti te gusta, como a usted, como a mí. Pues así como nos gusta, vamos disfrutando la programación de esta noche. Qué buenísimo programa. No sabe cómo me lo estoy disfrutando. Ronald ahí sigue prendido. También Is This Love de White Snake, buenísima. Buenísima, Mario, con todo gusto. Vamos a ponerla de una. Ah, pero tengo ahí también ya un par para Alejandra. Alejandra, vamos a ver. Está Amanda y también está Aerosmith. Soft Rock.

Muy bien, Amanda, buenísima. Tenía tiempo de no escucharla, de disfrutarla. Es del Boston. Segunda presentación en esta tarde-noche con el tema Amanda, 1986, aquí en La Globo. Estamos presentando Soft Rock. Todavía algunos sobresaludos. Todavía hay saluditos. Don Fer, ¿podría hacerme el favor de complacer Bahía Azul, Chicago, pues ya incluida, si me dejas ahora, a través de la noche, Verónica Eufragio? También Madeline, ¿aplica? Claro. Right Here Waiting for You, dedicada a su esposa Linda. Con todo gusto, Madeline. Tenemos las 20 horas 39 minutos. La banda Aerosmith, un poquito más agresivos, con más fuerza.

Saludos, Jorge. Jorge Bautista se está mandando con este musicón, Don Fer. Esta programación del martes, pues aquí estoy en mi pequeña hortaliza, preparando la tierra para sembrar tomates y gozando de esta música que usted está poniendo. Pues aquí los días se están haciendo más largos, cada día más. Son las 7 de la noche casi, y el sol todavía está radiante. Pues que dicen las 7 de la tarde, ¿verdad? Igual que en España, las 7 de la tarde. Y aquí, pues, tus 7 de la noche, 20:45. Y ya está, pero más que oscuro. Ya oscureció. Y bueno, pues aquí en Soft Rock terminé ya de atender todo lo que me han pedido. Y bueno, a ver si programé todas o no. Ese es otro. Son otros 10 pesos, ¿verdad? Pues aquí en La Globo hablamos de este clásico, Dust in the Wind. Cuando usted aprendía a tocar la guitarra, pues era una de sus favoritas. Por allá, por los años 70, 1977, cuando estaba de moda esta canción de Kansas.

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Y allá hay musicón el de esta noche aquí en la programación, en el retorno a casa. Pues pude atender todos los saluditos, gracias mil. Que Dios la acompañe de regreso. Muchísimas gracias, Glenda. También, ¿quién más? Don Fer, buenas noches. Y gracias por el programa, lo estoy disfrutando, éxito tras éxito. Qué bueno, Vivian. Pues aquí en la Globo somos un montón los que estamos disfrutando de esta programación de Soft Rock. Las 20 horas 55 minutitos, con esta me voy despidiendo. Les dejo ahí Richard Marx, Player, Eagle, Just Newton, Elton John, Eros Ramazzotti, Brian Adams, etcétera, etcétera. Buena música para seguir disfrutando de Soft Rock. Una hora más aquí en la Globo, y gracias a David Alvarado en Shela por la frecuencia 95.9, para toda la Costa Sur también en 105.9, 98.9, Antigua Guatemala.

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0: Muchas gracias, Leo. Me da mucha alegría esto, ¿sabes?
1: Gracias.
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1: Son las 6:46.

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1: Son las 7 con 3 minutos.
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1: Son las 7 con 15 minutos.
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1: Son las 7:47.

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1: Son las 8 con 2 minutos.
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1: Son las 8 con 16 minutos.
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1: Son las 9:03.
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1: Son las 9 con 16 minutos.
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1: Son las 9:46.

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1: Son las 10 con 2 minutos.
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1: Son las 10 con 15 minutos.
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1: Son las 10:46.

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1: Son las 11 con 2 minutos.
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5: Hola, soy Kile Castillo. En los próximos segundos te presentamos los hechos más importantes que marcan la agenda de hoy.
6: Les saluda Alexis Ponce.
5: Controles a transportistas por limitadores de velocidad. La Gremial de Transportistas Extraurbanos de Pasajeros reportó 76 sanciones en Guatemala por incumplimiento de limitadores de velocidad. La Gremial planifica capacitaciones certificadas junto a la Dirección General de Transporte y el INTECAP e impulsa la participación de políticas municipales para endurecer los controles viales.
7: Impacto de la guerra en Oriente Medio según la ONU. La Organización de las Naciones Unidas redujo al 2.5% su previsión de crecimiento económico mundial para 2026 por el conflicto en Oriente Medio. La crisis encarece el petróleo, los seguros y el transporte, provocando un repunte de la inflación que afecta principalmente a las economías en desarrollo. Arsenal se corona campeón de la Premier League. Los Gunners se consagraron campeones de la liga inglesa tras 22 años de espera, consolidando el proyecto del técnico Mikel Arteta. El equipo londinense aseguró el título de forma matemática tras el empate del Manchester City frente a Bournemouth, destacando como la defensa menos goleada del torneo.
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1: Son las 11 con 17 minutos.
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1: Son las 12 con 2 minutos.
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5: Hola, soy Kile Castillo. En los próximos segundos te presentamos los hechos más importantes que marcan la agenda de hoy.
6: Les saluda Alexis Ponce.
5: Cierre de comedores policiales y nuevo bono en el Ministerio de Gobernación. Así lo ha ordenado la cartera del Interior, el cierre definitivo de los comedores de la Policía Nacional Civil tras detectar anomalías. Solo se beneficiaba al 23% de la fuerza. En su lugar, se otorgará un bono universal de 500 quetzales a todo el personal retroactivo al 15 de mayo.
7: Avances en paso a desnivel de Lomas del Norte. La unidad ejecutora de conservación vial prevé finalizar el paso a desnivel de Lomas del Norte en la primera quincena de junio. Concluida la intervención en el muro derecho, los trabajos avanzan en el carril contrario, pese a complicaciones por el transporte pesado. Selección de Guatemala inicia microciclo para amistosos. La selección nacional comenzó los entrenamientos con 10 futbolistas bajo el mando de Luis Fernando Tena. La preparación es de cara a los amistosos de junio contra República Checa y Ecuador programados en territorio estadounidense.
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0: 12 horas con 17 minutos acá en Globo Occidente. Como siempre, es un gusto el poderles saludar, el poder incluir sus canciones favoritas. Totalmente disponible el 50 18 95 90, 50 18 95 90, pues disponible para poder recibir su comunicación. Pues ya usted nos estará comentando en qué década poder pues recordar. En los 80, en los 90, canciones de los años 2000, pues a través de su participación seguramente estaremos incluyendo sus canciones favoritas. Vamos con la música de Rocío, Rocío y Juan Gabriel, pero será en breve, antes el contacto con nuestros patrocinadores.
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2: Son las 12 con 18 minutos. 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
3: Hola David, buenas tardes, gusto de saludarlo, espero que esté bien. Quiero pedirle favor que me complazca con la canción Noa Noa, con un saludo muy especial para mi sobrina Patti Gómez, que el día de hoy está cumpliendo años, deseándole muchas felicidades y sobre todo mucha salud, y que la pase bien al lado de su esposo, de su mamá, de su hermano y de sus hijas también. Ellos escuchan en Colonia San Antonio y yo aquí en Trigales.
4: Gracias, saluditos para Mirna Vázquez y felicidades para Patti Gómez, ya que hoy está de cumpleaños. Muchas bendiciones para Patti. Gracias a la comunicación de Mirna, momento para complacerles la música de El Divo de Juárez.

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2: Gracias por la preferencia, por los mensajitos que son bienvenidos. Buena tarde, don David. Favor de complacerme con la canción Entre la espada y la pared de José José y también de Pimpinela. Gracias, escuchamos acá en Totonicapán. Este mensaje lo envía nuestro amigo Tomás. Pues gracias por esa preferencia, complaciendo.

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5: Agradezco la participación de Alejandra. Muy buenas tardes. Favor de complacerme con Coleccionando Heridas de Carol y también de Marco Antonio. Aquí estamos amplificando la señal, pues saludos para Alejandra, gracias por su mensajito. Recordamos el 2025 en la música de Karol G y también de Marco Antonio.

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3: A través de Globo Occidente estamos presentando Las Complacencias, así es, Las Complacencias al Instante. La invitación para que participe enviando su nota de voz vía WhatsApp al 5018-9590. Buenas tardes, mi amigo Don David. Favor de complacerme con la canción Desesperado de José José. Sigue alegrando la emisora con esa voz tan prodigiosa que Dios le dio. Acá le saluda Oscar de Totonicapán. Pues un saludo muy especial. Gracias, mi estimado Oscar, por su mensaje. Pues muy agradable, muy especial para nosotros acá en cabina. Así que muchas bendiciones para Oscar en sintonía en el lindo departamento de Totonicapán. Para complacerle, la música de Pepe Sosa.

Es la participación de el príncipe de la canción. Buenas tardes, qué gusto en saludarle. Favor de complacerme con Un Buen Perdedor de Franco De Vita. Gracias, que tenga un feliz día. Aquí sintonizamos en la zona número 7, mensaje que envía Jocelyn.

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1: Son las 12:46.

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5: De un gran país. Buenas tardes, don David, que Dios lo bendiga en su programación. Les saluda Evelyn, por nuestras labores. Si me puede complacer con la canción de Camilo VI, donde estés y con quien estés. Muchas gracias, buena tarde.
6: Nuestro saludo muy especial también para Evelyn en sintonía acá en Quetzaltenango. Vamos a complacerle recordando la música de el español Camilo VI, donde estés y con quién estés.

El estilo musical de Camilo VI acá en La Globito. Muy buenas tardes, mi amigo David. Favor de complacerme con José José, la canción Cada Vez y Cada Vez. Acá le saluda Ricardo desde Santa Rita, Salcajá. Gracias y bendiciones. Igualmente, saludos para Ricardo. Momento para complacerle con la música de El Príncipe.

Los mensajitos, la comunicación siempre es bienvenida. Muy buenas tardes, don David. Le deseo una feliz tarde. Muchas gracias. Favor de complacerme con Solo Sé, que fue en marzo, de Juan Gabriel. Acá le saluda Pablo. Estamos en sintonía en Salcajá.

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6: Hola, soy Kile Castillo. En los próximos segundos te presentamos los hechos más importantes que marcan la agenda de hoy.
7: Les saluda Alexis Ponce.
6: Retraso en reglamento de portabilidad numérica. La Superintendencia de Telecomunicaciones espera el dictamen de la Procuraduría General para publicar el reglamento de la Ley de Portabilidad Numérica. El proceso se retrasó por revisiones jurídicas, pero las autoridades prevén tener la normativa lista en 2 semanas.
8: Estrategia del gobierno para recuperar el control de las cárceles. El gobierno de Guatemala lanzó una estrategia para recuperar las prisiones controladas por el crimen organizado. El plan incluye nuevas cárceles, capacitación de 600 guardias y módulos de aislamiento de alta seguridad para interrumpir comunicaciones de pandilleros con el exterior.
6: Convocatoria de Alemania para el Mundial 2026. La Federación Alemana de Fútbol oficializó su lista de 23 convocados para la Copa Mundial 2026. La nómina combina figuras como Manuel Neuer y Joshua Kimmich, con jóvenes talentos de la Bundesliga. El VfB Stuttgart es el club que más futbolistas aporta a la delegación.
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9: Buenas tardes, don David, aquí les saludamos desde Nahualá. Me pudiera complacer con la canción de Roberto Carlos, el camionero, para saludar a mi hijo Brandon, que cumplirá años el día 24 de mayo. Feliz tarde, bendiciones.
10: Gracias por la preferencia. Nuestro saludo también muy especial para usted. Agradecemos la preferencia desde Nahualá. Y felicidades para Brandon, ya que el 24 de mayo estará de cumpleaños. Para complacerle, la música de Roberto.

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1: Son las 13 horas con 16 minutos.
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8: Continuamos con las sugerencias musicales. Saludos para nuestro amigo Emanuel. Él nos escucha en la zona número 8, pues ya complacido con la participación de Leodan. Gracias también a Carlos. Muy buenas tardes. Qué gusto en saludarle. Bendiciones. Favor de complacerme con Cómo Quisiera Decirte, de Los Ángeles Negros.

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2: Saludos especiales para nuestro amigo Noé, él está en sintonía en Santa Clara, La Laguna. ¿Qué tal, don David? Favor de complacerme con la música de Nicola Vivari, la canción Rosa. Gracias, una feliz tarde y bendiciones.
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0: Es la participación de Nicola Di Bari acá en Globo Occidente, una estación de RCN. Gracias a la comunicación de Evelyn Ramírez, saluditos especiales para ella. Otro de los mensajes, muy buenas tardes, favor de complacerme con Saturno de Pablo Alborán. Escuchamos acá en Cantel, gracias por esa preferencia. Muy buenas tardes, favor de complacerme con música de Barrio Boys, acá en sintonía en Cantel. Pues muchas gracias por la comunicación. Tengo por acá el siguiente mensaje.
1: Buenas tardes, don David, aquí le escucho en el estado de Delaware. Estamos trabajando en la jardinería. ¿Será que me podría complacer con la canción de Niña Mujer de Julio Iglesias? Saludos y bendiciones. Buenas tardes. Para toda la familia de Tacaná San Marcos, Guatemala.
0: Agradecemos la preferencia de nuestros amigos en sintonía en los Estados Unidos. Gracias allá en Delaware. Nuestro saludo pues muy especial y también para la familia en Tacaná. Vamos a complacerles música de Julio Iglesias.

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2: Saludos para Helen. Muy buenas tardes. Favor de complacerme con música de Ricky Martin. Gracias, una bendecida tarde. Igualmente, Helen, nuestro saludo pues muy especial para usted. Gracias a la preferencia de Evelyn Ramírez en sintonía en San Juan Ostuncalco, otro de los mensajitos. Muy buenas tardes, don David, acá desde Houston, Texas. Bendiciones. Favor de complacerme con la canción Podré Olvidar de José Luis Perales. Saludos para Carlos y también para Luis. Bueno, gracias. Saludos, Carlos, por esa preferencia, y también para nuestro amigo Luis en sintonía desde Houston.

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1: Son las 13 horas, con 46 minutos.

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3: Continuamos las 13 horas con 48 minutos acá en La Globito. Muy buenas tardes, don David. Espero que se encuentre muy bien. Por favor, quiero saludar a mi hijo Valdemar, que está de cumpleaños. Así es, está arribando a sus 9 años. Favor de complacernos con el Happy Birthday y la canción Anduriña. Gracias, que tenga buena tarde. Igualmente, saluditos para Lucy de León en sintonía en Salcajá. Y felicidades para su hijo Valdemar, ya que hoy está de cumpleaños.

Muchísimas bendiciones, muchas felicidades para Valdemar, ya que hoy está pues cumpliendo un año más. El saludo de parte de toda la familia, especialmente de Lucy de León. Agradezco también la siguiente participación. Buenas tardes. Favor de complacerme con Así fue de Juan Gabriel. Gracias para complacer a Alicia de León, en sintonía en la zona número 7. Si me permiten un momentito, así es la canción Así fue de Juan Gabriel. Así que ubicamos esta versión ya disponible, bueno, para complacer.

0: Ingresamos a la parte final del turno para este 20 de mayo. Gracias amigos por su preferencia. Agradecemos la participación desde Cantel. Buenas tardes, favor de complacerme con El Triste de José José. Otro de los mensajitos, buenas tardes don David, favor de complacerme con Solo Déjate Amar de Kalimba. Es especialmente para el amor de mi vida. Felicidades, no me aparece por acá quien envía el mensaje, pero pues muchas felicidades y bendiciones. Buenas tardes, acá les saluda la familia Ixcoy Mazariegos, escuchamos en Aldea Calahuaché. Queremos escuchar música de Luis Ángel, la canción Dicen que Dicen. Gracias. Bueno, saluditos para la familia Ixcoy Mazariegos. Buenas tardes, don David, espero que se encuentre muy bien. Favor de complacerme con Los Caminos de la Vida. Gracias, una feliz tarde y bendiciones igualmente. Otro de los mensajitos disponibles.
1: Buenas tardes, don David, lo saluda Lisbeth, ¿cómo está? No molesto con una mi canción, ¿será que me puede complacer con Cada Día Más de Julio Iglesias, por favor? Gracias, don David, que tenga bonita tarde, bendiciones.
0: Gracias, igualmente, saluditos para Lisbeth allá en Valle de las Rosas. Gracias, Lucy, por su mensaje. Agradecemos la participación de Eduardo, él nos escucha en Salcajá. Momento para complacerle, me ha solicitado la canción de Luis Miguel, así es, la canción Isabel. Así que saludos para Eduardo en sintonía en Salcajá. Una feliz tarde y muchas bendiciones.

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1: Son las 14 horas con 3 minutos.
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1: Son las 14 horas, con 20 minutos.
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1: ¡El tiro!
2: ¡Gracias, México!
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5: Son las 15 horas, con 4 minutos. 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
1: Son las 15 horas, con 15 minutos.
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1: Son las 16 horas, con 2 minutos.
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1: Son las 16 horas, con 18 minutos.
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1: Son las 16 horas con 46 minutos.

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1: Son las 17 horas, con 3 minutos.
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4: Hola, soy Gile Castillo. En los próximos segundos te presentamos los hechos más importantes que marcan la agenda de hoy.
5: Les saluda Alexis Ponce.
4: El presidente del Consejo Europeo, Antonio Costa, viaja a Guatemala para reunirse con el mandatario Bernardo Arévalo. El encuentro busca fortalecer la cooperación bilateral, respaldar las instituciones de justicia y reafirmar el compromiso de la Unión Europea con la democracia en Latinoamérica.
6: Brote de ébola en la República Democrática del Congo. Se reportaron 136 fallecidos y 543 casos sospechosos de ébola en la provincia de Ituri. Equipos médicos de la República Democrática del Congo se desplegaron en la región para contener la transmisión de la cepa que ya reporta contagios en Uganda.
4: Polémica por enmienda a la ley contra el lavado de dinero. Diputados guatemaltecos debaten una polémica enmienda a la iniciativa de ley contra el lavado de dinero. Expertos advierten que el cambio dificultaría la persecución del delito y podría llevar a Guatemala a la lista gris del Grupo de Acción Financiera Internacional.
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1: Son las 17 horas con 15 minutos.
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2: Hola, soy Gile Castillo. En los próximos segundos te presentamos los hechos más importantes que marcan la agenda de hoy.
3: Les saluda Alexis Ponce.
2: Nuevo viceministro administrativo en Gobernación. Melvin René Aguilar Menéndez fue nombrado viceministro administrativo del Ministerio de Gobernación en sustitución de Felipe Sánchez. El ministro Marco Antonio Villeda confirmó la designación y señaló que la gestión se enfocará en transparencia, fortalecimiento institucional y seguridad pública.
4: Libertad para abogado por errores de la FESI. El juzgado de mayor riesgo B ordenó la libertad del abogado Rafael Cetina y cerró el caso en su contra. El juez determinó que la acusación de la Fiscalía Especial contra la Impunidad presentaba incongruencias insalvables al confundir los delitos de lavado de dinero y falsedad ideológica.
2: Cristiano Ronaldo liderará a Portugal en el Mundial 2026. Cristiano Ronaldo, a sus 41 años, fue incluido en la lista de Portugal para el Mundial 2026, estableciendo un récord de 6 Copas del Mundo disputadas. El seleccionador Roberto Martínez presentó una nómina estelar que coloca al conjunto luso entre los favoritos al título.
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